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1: Tócale algo bien lindo, bien romántico, mi compadre Alex. 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
2: Alex, por favor, escúchame. 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
1: 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En Tropicana son las...
2: Son las 6 de la mañana, 4 minutos.
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0: Buenos días. Son las 6 de la mañana, 5 minutos. Muy buenos días. Bienvenidos al inicio de la semana. Bienvenidos al lunes. Ni te cases, ni te embarques. Y de Tropicana, no te apartes. Damas y caballeros, hoy es 10 de agosto del 2026. Y aquí estamos juntos una vez más, arrancando semanita, empezando de nuevo, mejor dicho, con toda la energía y al 104.7%, porque iniciamos como amaneció Armenia en Tropicana. ¡Ay, bendito! A esta hora les acompaña su DJ Vito, 6 de la mañana, 6 minutos. ¡Qué gusto, qué honor, qué orgullo, qué alegría estar con ustedes, en serio! Es un placer arrancar la mañana de la mano de los mejores, los oyentes de Tropicana, la más bacana, donde quiera que se encuentren. A propósito de donde quiera que se encuentren, acabo de ponerles en nuestros estados del WhatsApp Tropicana un enlace para que nos escuchen por internet y nos lleven a todos lados. 6 de la mañana, 6 minutos. Arranco diciéndoles bienvenidos al lunes. Energía total, por favor. Venimos descansaditos. Fin de semana que estuvo chévere, relajado. Buen clima. Y obvio, una recarga muy chévere, porque sé que vienen como nuevos. Eso quiere decir que hoy podremos enfrentar la vida con alegría y con más ganas, con una sonrisa, por favor, de oreja a oreja, siempre en la medida de lo posible. Y obviamente con positivismo, pero sobre todo que los rodee mucho, pero mucho, pero mucho, pero mucho amor. 6 de la mañana, 7 minutos. Arranco con invitaciones, experiencias. 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Y este es el pronóstico del clima en Armenia, Quindío. Si usted pronto nos escucha por fuera, no se va a confundir ahí, ¿no? A esta hora en Armenia, Quindío, 15 grados centígrados. La probabilidad de precipitaciones es del 5%. Pinta para veraniego el día. La humedad es del 77%, el viento sopla a 6 kilómetros por hora. Según el pronóstico, tendremos una temperatura máxima de 26 grados, va a ser calorcito, y una mínima de 15, es decir, a esta hora de la mañana. No se prevén lluvias o lloviznas. Algunas horas del día estarán nubadas o nubladas, ustedes verán cómo le dicen. 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Ay, Vito, a veces uno se enreda. Es que qué bruto es bruto. Mentiras, es que el inicio de la semana lo cogió uno ahí como medio adormilado. Amanda se reporta, nos envía abrazo para ti y un cafecito. Buenos días, Amanda. ¿Quieren reportarse? Háganle. 324-281-5565. Se lo repito, 324-281-5565. Bacano si se conectan con nosotros. En serio, qué chévere. Hágale pues. 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Son las 6 de la mañana, 10 minutos, escuchan Tropicana.
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0: 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Repito, siempre que les hablo términos de estas informaciones locales, les aclaro que es de Armenia, Quindío, porque no falta el que se despista, nos está escuchando en otra ciudad, en otro país, y dirá, ay, pero ¿cómo así? Si es que aquí no hay Pico y Placa. Entonces, para que no se pierdan, yo les aclaro que es el Pico y Placa en la ciudad de Armenia, Quindío, donde Tropicana, la más bacana, está en los 104.7%. Pero como, repito, ustedes pueden estar escuchándonos donde sea, pues ahí aclaro. Atentos, Pico y Placa para hoy. 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Vehículos particulares y motocicletas, atentos. Vehículos particulares y motocicletas en Armenia, Quindío. Placas terminadas en 5 o en 6. 5 o 6, último dígito con restricción de movilidad. Hoy para vehículos particulares y motocicletas en Armenia, Quindío. La restricción arranca en 48 minutos a las 7 en punto. Y cubre toda la ciudad de Armenia. Por eso es mejor que deje el carrito en casa o la moto en casa. Si usted tiene vehículo particular o motocicleta y su placa termina en 5 o en 6, déjelo en casa. No se ponga ahí a exponerse. Y para los taxistas, hoy aplica si el lateral termina en 1. Taxis en Armenia, Quindío, también para ellos durante todo el día y en toda la ciudad. Y siempre le remarco la información. Si usted sale a la calle y lo cachan ahí infringiendo el pico y placa, la multa es de 2 puntos aparte, 875,452 pesos con 50 centavos. Le repito la cifra por si no la escuchó: 875,452 con 50 centavos. Si le sobran, hágale, si no, deje el carro en casa. Pilas, pues, es mejor. 613, Pico y Placa con Colpensiones.
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2: 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En Tropicana, 6 de la mañana, 14 minutos.
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6: 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En Tropicana son las...
2: Son las 6:15 minutos.
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2: Son las 6 de la mañana, 16 minutos en Tropicana.

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1: Son las 6 de la mañana, 18 minutos en Tropicana, la más bacana. Lunes, ni te cases, ni te embarques. Y de Tropicana no te apartes. Bueno, aquí estamos, es 10 de agosto del 2026. Y llega esta mañana, muy tiesa y muy maja, la señorita Vanessa Porras. Vanessa, me gusta esa pulsera rosada. Está muy bacana.
2: ¿Esta?
1: Sí.
2: Ay, sí.
1: Está súper chévere. Ahora me cuentas la historia, por favor. Bienvenida, señorita Porras. ¿Cómo va todo? Cuéntanoslo, pues. Hoy de verde, muy tiesa y muy maja, muy distinguida. Ella, como siempre, con el tumbao que tienen los guapos al caminar, ingresa por la sede de Prisa y aquí está con nosotros.
2: Todo muy bien, sí, ¿viste? Fue la entrada mucho. Triunfal.
1: ¡Carajo!
2: Y bueno, con toda la noticia, información, sobre todo, Vito, con este tema climático que está impactante. Y todavía no estamos adentrándonos como tal el fenómeno del Niño, pero sí que se está sintiendo.
1: Y a
2: pues
1: veces,
2: porque estamos en temporada menos.
1: Claro, y uno, mira, por ejemplo, yo ayer subí a Salento en bicicleta y hay un hotel que queda donde uno descuelga y empieza la destapada para subir por Casa Azul. Y todos los domingos que yo paso por ahí, hay un reguero de agua monumental. Yo no sé si desocupan la piscina, no tengo ni idea. Lo que pasa es que pasé muy rápido y no acaté a tomar un video, unas fotos o algo para poderte contar. Ajá, a ti.
2: Sí, sí, sí, sí.
1: Y mirar qué es lo que está pasando, porque de verdad, todos los domingos uno pasa por ahí y es el charco, pero no son... Es decir, es la cantidad de agua bajando, así como
2: sí,
1: por
2: no,
1: donde suben los carros.
2: No,
1: es... Yo no sé qué pasa ahí y no voy a dar el nombre del hotel porque, pues, ¿para qué? Pero me llamó mucho la atención porque no es la primera vez que... Y el agua hay que cuidarla.
2: Ah, y sobre todo en esta época, ay, bendito.
1: El agua no es que ahora hay deli de... No, el agua hay que cuidarla y es en serio. O sea, no es por tomar del pelo, es de verdad que tenemos que ponernos serios porque como van las cosas, al final del año podría haber, incluso por falta de agua y lluvias, hasta racionamiento. Podría, ojo, no, nadie está diciendo que sí, pero el agua tenemos que cuidarla, Vanessa, eso es un hecho.
2: Sí, totalmente.
1: Es un hecho.
2: Totalmente,
1: entonces,
2: un tema
1: cuidado.
2: Muy complejo. Sí,
1: báñense
2: señor.
1: En pareja o yo no sé, va a ahorrar la ducha del otro. ¿Qué
2: no,
1: sé yo?
2: Y hay que bañarse.
1: Hay que bañarse.
2: No, porque que no se va a bañar y con esos calores. No,
1: sí,
2: no, hay que bañarse.
1: No, y hacerlo con mesura. Hay cosas con las que uno ayuda. Cuando se cepilla uno los dientes, cierra la llave.
2: Ah, sí.
1: Cuando está afeitando uno, el caballero allá, cierra la llave.
2: Y
1: mientras
2: se está jabonando,
1: cierre la llave. Cuando entra a la ducha para bañarse, deje la llave cerrada y vuelva y salga y se viste. No, mentiras. Pero sí ahorremos el agua porque es importante. Y otro tema que vamos a tocar de una vez, oyentes queridos, es lo que se viene en movilidad en Armenia, Vanessa. Que no está fácil, pero que aquí le vamos a explicar de qué se trata.
2: Sí, señor. Un tema muy complejo, Vito. Muy complejo. Muy complejo.
1: Sí, sí, sí.
2: Que
1: es.
2: Inicia hoy. Cierre total en el sector del Coliseo del Café. Es decir, por lo menos se está dando pues un paso, ¿cierto?
1: Uh-huh.
2: Con dificultad en el sentido pues que ahí están las obras, ¿cierto?
1: Sí.
2: Y pues está el tema de huecos y una situación allí, pero pues porque se está dando no obras,
1: claro,
2: del intercambiador vial que allí se pretende.
1: Uh-huh.
2: Y entonces hoy empieza cierre total, es decir, usted por
1: nada,
2: allí no
1: cero.
2: Se puede movilizar.
1: No pasa espero nadie por ahí. No.
2: Bueno. Hay que hacer claridad.
1: Ahora bien,
2: las personas que vienen, los conjuntos, por ejemplo, Niza Boulevard,
1: okay,
2: pues tendrán el acceso, por supuesto.
1: Sí, correcto.
2: Porque pues...
1: Pues es la lógica.
2: Es lógico.
1: Claro, para
2: lógico.
1: Salir de su casa, pues ahí, ¿con qué?
2: Se va a dar la garantía en ese aspecto. Pero mire, Vito, este es un tema muy importante, porque pues va a haber una situación de complejidad de movilidad,
1: uh-huh,
2: porque entonces se van a tomar rutas alternas. No todo se va a ir para la Avenida Centenario porque sería pues
1: no.
2: Colapsar,
1: claro,
2: y generar una situación más compleja. Y sobre todo han hecho un llamado muy importante las autoridades de tránsito. No parqué donde no es. O sea, usted imagina, tenemos esta contingencia,
1: sí,
2: y entonces el mal parqueo, ahí sí es que quedamos,
1: claro,
2: lindo.
1: No. Llamado a la cordura, a la buena vibra de la gente, a la gente bacana que escucha Tropicana, en estas zonas que ahora les vamos a contar. No parquee, por Dios, ahí en la vía, hay que tener lo más... Y ahora bien, si hay mal parqueado, su multa de una, Vanessa, también es
2: no,
1: cierto.
2: Es que hay toca también intensificar los controles.
1: Claro.
2: Y o en esas zonas
1: que le pito y muévase, no, de malas, mal parqueado, multi, se la pone ahí uno en el limpiador y se en la multica y listo.
2: Vito, es que la mayor problemática que tenemos es mal parqueo. Uh-huh. De verdad que se lo digo, de verdad.
1: No, absolutamente.
2: Porque, mire, en la Avenida Bolívar, cuando usted va a dar para la Universidad de la Gran Colombia, esa cantidad de vehículos mal parqueados, entonces el bus está por su carril y le toca, o sea, eso se vuelve un caos. Pero entonces en este tema de movilidad, Vito, ¿cuál es la recomendación? De verdad, si usted no tiene que ir para esa zona, no vaya.
1: No vaya.
2: Porque la verdad, el tema es complejo. Ahora bien, allí está IDIME, uh-huh, que es de los usuarios de la nueva PS, sí, ¿cierto? Pues también tendrá un tratamiento especial. Pero para todo este tema, y ojo.
1: Oído, oyentes, párenle bolas a lo que se viene, que la información les importa a todos.
2: Sí, señor. El secretario de Tránsito de la ciudad, en el Jaime Castaño, explica en detalle la medida, las rutas alternas, uh-huh, además porque va a haber desvío de buses, Vito, de
1: rutas,
2: transporte,
1: claro,
2: público,
1: todos se vamos
2: intermunicipal, uh-huh, mejor dicho. Y tiene que tener muy en cuenta toda esta situación. Va a haber un semáforo temporal, a la altura del Hotel Mocagua. Uh-huh. Allí va a haber un semáforo temporal que va a permitir ese cruce. El tema es que hay que tenerlo en cuenta.
1: Escuchen con atención, oyentes, sí, queridos, que esta es información que nos toca a todos en la ciudad.
2: Sí, Pinas. Señor. Escuchamos entonces al secretario de Tránsito.
1: 624.
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3: Y sí, ya estamos preparados pues con toda la contingencia. Hemos venido haciendo un trabajo permanente, unas mesas de trabajo continuas desde que se inició la obra, con la Secretaría de Infraestructura, el contratista, la interventoría, para poder ir implementando una a una esas fases del plan de manejo de tránsito y prepararnos para esta, que es la más fuerte, la fase 4 de ese plan de manejo de tránsito, y que implica ya el cierre total de esa zona de bomberos. Va a ser, sin duda alguna, la parte más crítica, más compleja, Adrián, para que nos hagamos una dimensión de lo que vamos a tener que hacer. El sector del Coliseo, en hora pico, en promedio, por allí transitan más de 8,000 vehículos en una hora, ¿sí? En una hora, en promedio, en hora pico. Y todo ese flujo, al cerrar, pues obviamente la vía totalmente, todo ese flujo se lo vamos a cargar a la Avenida Bolívar y a la Avenida Centenario, que son las dos vías alternas principales que tenemos en esta zona. Entonces, la carga vehicular que va a recibir las otras dos vías de la ciudad va a ser muy grande, porque pues ya tienen una, obviamente, una carga, pero se le suma esta otra, seguramente va a desbordar capacidades, uh-huh, en algunos momentos del día, en algunas horas, especialmente en hora pico. Entonces, digamos, eso va a ser lo más crítico. Tenemos la contingencia, reitero, un plan de manejo de tránsito que se ha manejado de la mejor manera, que hemos tenido resultados muy positivos hasta hoy. Pero aquí en este punto, Adrián, también aprovecho para hacer la invitación. Este plan va a ser exitoso si los conductores nos ayudan. No podemos contemplar un vehículo mal estacionado en la Avenida Bolívar, un vehículo mal estacionado en la Avenida Centenario en esta contingencia. Porque si hoy esa acción de parquearme mal, la excusa del minutico, dos minuticos mientras recojo, mientras dejo a alguien, si eso lo hacemos a partir de lunes con esta contingencia, se nos van a generar varios cuellos de botella, varios embudos, que nos va a duplicar o a triplicar la congestión. Entonces, aquí una invitación muy importante: nosotros estamos listos, estamos preparados, vamos a estar controlando las vías alternas, pero sí necesitamos el apoyo de la comunidad. Nosotros mencionamos estas dos vías porque son vías principales, que son arterias también de la ciudad y que nos van a ayudar, principalmente en esta contingencia. Pero los que conocen la zona y todo eso seguramente se empezarán a meter por otras callecitas, otras carreras que también van a servir de enlace o de comunicación entre una vía y otra. Pero siempre vamos a tener que estar preparados. Y si no hay que ir por allá, pues no vayamos. No vayamos porque la verdad la congestión va a ser mucha. Congestión, va a haber congestión. Entonces, si no tenemos que ir por allá, no vayamos. Nosotros siempre hemos pedido, esperemos, dilatemos un poquito porque sabemos el gran impacto en la movilidad que vamos a tener. Y mire, llevamos un año de la obra y ellos se han ido acomodando, trabajando seguro bajo algunas incomodidades. Pero nos han permitido mantener el flujo vehicular por allí, así sea restringido a un solo carril, como lo mencionaba usted ahora. Pero ya obviamente es necesario cerrar y es lógico, ellos ya tienen que terminar de hacer los pilotes que faltan, ya tienen que tirar el construir y vaciar el puente norte, ya tienen que empezar la excavación, que es lo que nos gusta ver, porque se han quejado que es que no vemos trabajos y no vemos obra cuando todo lo que han hecho es enterrado, los pilotes enterrados, subterranizando las redes de energía, de telecomunicaciones, acueducto, todo eso. Entonces eso no lo vemos, pero ahora lo que sigue sí lo vamos a ver y obviamente requiere ya el cierre. Entonces se plantea por 6 meses, lo que ellos sí van a hacer es trabajar en ese puente norte, que es la otra parte como la glorieta, uh-huh, y en los carriles de servicio, que son los que van a quedar a los lados de la glorieta, con el objetivo de que en esos 6 meses pues podamos habilitar esos carriles de servicio para que si yo voy bajando por la 19 pues me pueda meter por un ladito de bomberos y salga a la avenida de los camellos como hoy está pasando, o que si vengo por la de los camellos entonces hago la glorieta y sigo para la 19, así sea un carril, pero que nos puedan ir habilitando y que mitiguemos un poquito ese impacto, pero inicialmente 6 meses vamos a tener el cierre. Entonces claro, si yo vengo bajando por la 19 llego a la Quinta Norte, que es la esquina del Coliseo, donde está la glorieta virtual que instalamos hace unas semanas, ahí va a estar el cierre. Entonces, la única opción que yo voy a tener es o devolverme por la misma 19 al norte, o girar a la izquierda y subir por la calle Quinta Norte, ¿sí? Esa calle, y es muy importante aclararlo, queda en un solo sentido. Hoy es doble, uh-huh, hoy es de doble sentido. Entonces va a quedar en un solo sentido porque allí es donde vamos a recoger todo ese tránsito que viene por la 19. No hay otra. Entonces queda en un solo sentido subiendo hasta la carrera 14, hasta la avenida Bolívar. Ahí hay un tramito que era doble sentido, hay otro tramito que era un solo sentido ya llegando a la carrera 14. Todo eso queda en un solo sentido subiendo, para que si usted va hacia el sur o al centro o sur de la ciudad, pues llegue a la avenida Bolívar y de una vez hacia abajo. Y ya usted decide si se va por la 14 abajo o si en la calle segunda se desvía para bajar por esta, la glorieta del Bolo Club, y ya seguir por la 19 o buscar la carrera 23. Antes de la Quinta Norte, recordemos que está la calle 10 Norte. Uh-huh. Esa 10 Norte va a estar funcionando en doble sentido, entonces también nos va a servir de contingencia y de conexión con la avenida Bolívar. Ahí en ese punto debajo del puente, pues abrimos separador, instalamos semáforo, que esto viene funcionando ya hace algunos días, para yo poder hacer ese giro a la izquierda y llegar al Parque Fundadores y a la Avenida Bolívar, ¿sí? Va a tomar mucha más importancia el trabajo que se hizo encima del puente, que nos criticaron mucho, que porque botamos plata, que estábamos rodando, que porque esos taches, que eso ahí no sirve. Eso se puso fue para esto precisamente, porque necesitamos que todos esos vehículos que vienen subiendo por la Avenida Bolívar, cuando yo vengo de la Gran Colombia, Unicentro, paso, subo al puente, todo eso lo necesitamos encarrilar a la izquierda, todo ese flujo vehicular, que no haya interrupción, porque con esa carga tan alta de flujo vehicular que vamos a tener allí, si eso no lo hacemos, pues la congestión sería muchísimo mayor. Entonces, ahí es donde tenemos que ser más respetuosos, más tolerantes, ser más precavidos al conducir para que podamos continuar la marcha allí. Si yo ya estoy en la Avenida Fundadores y necesito conectarme a la carrera 19, el punto que vamos a tener de conexión es la calle 10 Norte, ¿sí? Allí en la esquina del hotel Mocagua, voy a poder girar a la izquierda y vamos a instalar un foro, uh-huh, pero hoy no se permite el giro. Entonces lo que vamos a hacer es poner uno adicional en el separador para que podamos controlar el giro a la izquierda en ese punto, y ya por la calle 10 Norte pues me pueda conectar nuevamente a la carrera 19 para los que tengan que desplazarse por esa zona. Bueno, ahí hay 16 rutas tenemos que pasan por el sector del Coliseo, la mitad de las rutas que tiene la ciudad, que sí o sí tienen que modificarse porque cerramos, no hay por dónde pasar. Y como tenemos tan poquitas vías alternas, obviamente se va a aumentar el recorrido en kilómetros para los buses, y obviamente esto aumenta los tiempos de desplazamiento, ¿sí? Y por la congestión, pues con mayor razón. Entonces, aquí la contingencia es relativamente sencilla, Adrián. Las rutas que van de norte a sur y que pasaban por el Coliseo, algunas se van a desviar en la 10 Norte y otras en la 5 Norte. Podíamos, claro, exacto, dejar todo el peso en una sola calle, entonces se van a dividir. Llegan a la Bolívar hasta la calle Segunda, Voloclub.
4: Y ahí ya retoman ya su
3: las
4: ruta.
3: Las que van por la 19 y las que van por la 23. 23, pues llegan por Bienestar Familiar. Okay. Y ahí siguen, ¿cierto? Se les alarga el recorrido, claro que sí, pero es la única vía alterna más cercana a la zona para de impacto, ese, ¿cierto? Claro. Y de sur a norte, las que vienen por la Avenida Los Camellos, lo mismo que los particulares.
4: Claro.
3: Bienestar Familiar, calle Tercera, carrera 19, Voloclub, calle Segunda y debajo del puente a tomar la Avenida Bolívar. ¿Qué es muy importante allí? Está ubicado IDIME. Ellos van a tener acceso peatonal garantizado todo el tiempo, bien sea por la calle Quinta Norte, o sea, del Coliseo hacia IDIME, por ahí va a haber conexión, y lo mismo por la calle Segunda Norte. Por la calle Segunda Norte pueden llegar en moto, pueden llegar en carro, en taxi, casi hasta IDIME, ¿sí? Porque el cierre está sobre la 19, entonces digamos que el carro puede llegar hasta ahí y se puede devolver por esa misma calle Segunda Norte. Entonces digamos que hay facilidades de poder llegar a ese punto. El otro tema es bomberos, uh-huh, que también nos quedó en el corazón de la obra, pero ya con el contratista ya se acordó y van a hacer unas adecuaciones para que se garantice salida hacia el norte de la ciudad y salida hacia el sur de la ciudad por Los Camellos. Ahí le van a habilitar pues unas pequeñas obras pues de infraestructura para poder que entren y salgan los carros de bomberos. Habitantes de Niza Boulevard, uh-huh, que es otro conjunto residencial de los de mayor van a tener garantizado siempre durante la obra la entrada y salida de los vehículos de allí, entonces no van a tener okay ningún inconveniente. Hay que dividir los que son, digamos, intermunicipales, estamos hablando que es Circasia, Filandia, Salén, que salían por la calle Segunda, no van a tener problema, van a tener el mismo recorrido okay porque no afecta, no pasaban por el sector del Coliseo. Las que sí se van a afectar son las que van o vienen a Pereira, Manizales, Medellín, ¿sí? Para ellos la entrada, y al igual que el transporte de carga, les pusimos los mismos recorridos. Van a poder entrar por la Glorieta del San Luis Rey, carrera 14, Avenida Bolívar, hasta la 26 Norte, es decir, hasta Orígenes.
4: Allá.
3: Allí se voltean por el Centro de Convenciones, toda la Avenida Centenario, hasta la calle Segunda. En la calle Segunda y en la Glorieta del Comando de la Policía, pues ya se meten por esa calle hasta Bolo Club y ya por la carrera 19 ya continuarán sus recorridos normales, ¿sí? La salida, allí es donde tenemos un cambio, digamos, más grandecito, porque tanto esos vehículos de ruta de transporte pasajero nacional más vehículos de carga, la salida va a ser por Calarcá. Nos toca llevarlos al Deprimido de la Constitución, Curva del Diablo, Alto del Río, La María, van a Calarcá a buscar la variante Chagualá para poder salir hacia... ya lo socializamos obviamente con las empresas de transporte, porque es que no podemos tampoco cargar toda la Centenario con este tránsito. Claro. Ya le estamos metiendo este tránsito de entrada. No le podemos cargar también con la salida porque esta avenida pues va a ser obviamente una de las principales en esta contingencia. Entonces no podemos abusar de ella en cuanto al flujo vehicular. Nosotros estamos compartiendo a través de las redes sociales de la alcaldía, de las redes sociales de la Secretaría de Tránsito, unos mapas interactivos. Unos con el cierre, mostrando pues dónde es el cierre y que le da a usted la opción de ir escogiendo. Si usted va en particular, entonces por dónde se puede meter de norte a sur o sur o norte. Si es una ruta, otros dos mapas con las rutas de los buses, entonces está ruta por ruta. Si es la ruta 2, por decir algo, uh-huh, y pasa por el Coliseo, entonces le doy clic a esa ruta y me muestra por cuál va a ser el recorrido de la misma. Entonces, invitar a toda la ciudadanía que... utilicemos estas herramientas para que no nos va a coger esta contingencia desinformados, que accedan a los medios oficiales, porque pues ya desde la semana pasada estaban también con cadenas y con cosas que no obedecen a la realidad, uh-huh, y lo único que hacen es desinformar a la gente. No nos hacen un daño a nosotros, le hacen un daño a la comunidad, los ponen a dar vueltas, los ponen, mejor dicho, a hacer cosas que no tendrían que hacer, ¿cierto? Es una contingencia de alto impacto en la movilidad. Hace muchos años no teníamos una obra de estas en la ciudad y esta, en esta administración con nuestro alcalde James Padilla, pues está haciendo realidad ese intercambiador vial y genera obviamente estas incomodidades. Pero necesitamos que la gente nos apoye, que sean conscientes de esta movilidad, que empiecen a organizar sus viajes, a planearlos, si viven, si trabajan por ese sector, entonces empiecen a organizar sus recorridos, empiecen a modificar sus horarios. Hemos hecho la invitación a empresas públicas, empresas privadas, para que modifiquen sus horarios y no recarguemos en las horas pico con toda la movilidad, ¿cierto? Y entonces los que entramos a trabajar siempre a las 8, salimos a las 12, 2, 6, entonces son las horas pico y todos entrando y saliendo a la misma hora, pues obviamente va a ser más congestión. Ya algunas entidades, personería ya sacó un comunicado, a partir del lunes trabaja jornada continua de 7 a 3, por ejemplo. Eso le quita peso vehicular a las vías en la ciudad, especialmente en esta contingencia. Y lo más importante, no se estacionen mal, porque reitero, una moto mal estacionada, un vehículo mal estacionado va a ser el acabo. Y ser muy prudentes también, que en estas contingencias pues empiezan todo el mundo a las motos, y me excusan que lo diga, pero es que la realidad, hacer zigzagueo entre vehículos para poder salir de la congestión, y esto obviamente puede generar un choque que, así sea simple, nos va a generar problemas, porque entonces se para el tránsito y esperan y a que llegue la gente que haga el informe, así no lo tengamos que hacer, pero ellos se quedan ahí esperando a que llegue la gente, y esto va a ser media hora, 40 minutos, una hora de una congestión mucho más grande. Entonces, acá el éxito de este plan de contingencia, digamos que la mitad está en nuestros hombros, pero la otra mitad también está en la ciudad.
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1: Son las 6 de la mañana, 39 minutos. Espero que haya quedado clarísimo el tema, Vanessa. Y de nuevo, dos cosas de parte mía. Vito, Vito, no lo dicen las autoridades, lo digo yo. ¿Quién les habla? Su DJ Vito. La primera, en serio, en las zonas circundantes, colaboración de la gente para no parquear mal. De verdad, oyentes queridos, usted tiene carro, tiene moto y va a esa zona o deje el carro en un parqueadero, yo no sé, pero no parquee mal. Y la segunda, también a la autoridad, pues si hay mal parqueados hay que multarlos. A mí me da mucha pena, pero es que no podemos seguir permitiendo y permitiendo y permitiendo, porque eso a veces pasa por eso, Vanessa, porque nos volvemos permisivos. Entonces, como no pasa nada, yo dejo el carro, eso no pasa nada. No, así no puede ser. Voy a decirlo también con todo respeto, aquí frente a la sede de Prisa, muchas veces uno ve carros y motos parqueados y no pasa nada.
2: Oiga, Vito, y viendo que esta vida es tan angustita,
1: sí, eso genera
2: mucha afectación. Correcto. Vea, Vito, usted me preguntaba un tema muy importante aquí, extra micrófono.
1: Señorita.
2: Vane, ¿cómo va ese tema de la ejecución de la obra?
1: Claro,
2: pues
1: porque
2: ese tema es muy importante.
1: Claro, ahí escuchábamos que son 6 meses de cierre total.
2: Sí, señor. O sea que da febrero.
1: Más o menos.
2: Cierto, el próximo año. Si
1: quiere decir que esta previa.
2: Ojo, pues apunte.
1: Claro, quiere decir que esta. Yo por eso no compro carro, porque hay mucho trancón por ahora. No es porque no,
2: pero
1: tenga plata.
2: Apunte, digo, Vito, en el sentido de que en febrero.
1: Ah, vale, listo. Si febrero apretamos, esa, correcto.
2: Exacto.
1: Eso quiere decir que estos primeros meses de obra era para llegar a esto, al cierre total, para poder continuar.
2: Correcto. Exactamente.
1: Pero ojo, ahora bien, no hay carros, tiene que rendir. Esa es la otra. El cierre es para poderse enfocar las autoridades y los contratistas en el desarrollo de la obra.
2: Y además hay otra cosa, Vito.
1: Señora.
2: Que el clima favorece.
1: Sí.
2: ¿En qué? Porque pues muchas veces el tema, que la lluvia.
1: Sí, que me paró una hora, una semana.
2: Exacto, sí, en serio, que la lluvia,
1: claro,
2: que la afectación y demás. El clima ayuda porque estamos en tiempos secos.
1: Y de verdad, y uno nota cuando se está trabajando, uno pasa por ahí y ve que hay gente. Señores contratistas, señores autoridades, ese cierre total es para que no tengan excusa, que es que se pasó el cambio. Nada, están enfocados en que la obra avance.
2: Y hay que agilizarla.
1: Hay que agilizarla.
2: Obviamente, Vito, las obras generan traumatismo.
1: Totalmente.
2: Y para hacer las obras, pues hay que tener cierres.
1: Sí,
2: pero también es clave importante que se dé esa agilidad. Ahora bien, Vito.
1: Señorita.
2: Sustento de la pregunta.
1: Del millón. ¿Cómo va la obra? Claro, ¿en qué avance va?
2: Sí. Bueno, pues resulta que la construcción de este intercambiador vial alcanzó un 37%.
1: Bueno,
2: avance.
1: Bueno. En teoría debe ser el avance en el que debería ir. Uno cree que el tiempo está ajustado al avance de la obra.
2: Es lo que manifiestan, sí, señor. Entonces, ya está consolidada la construcción de 143 de los 163 pilotes contemplados en el proyecto, que representa un 88% de ejecución de esta actividad. O sea, el tema de los pilotes.
1: Correcto.
2: Los trabajos en los diferentes frentes se concentran en la construcción de pilotes, instalación de acero de refuerzo y el vaciado de la viga cabezal. Con el cierre total, Vito, que se llevará ya el día de hoy, lunes 10 de agosto.
1: Hoy arrancó.
2: ¿Qué va a iniciar? Porque eso también es importante.
1: Bueno, claro.
2: ¿Van a cerrar para qué?
1: Claro que sí.
2: Que eso también es muy importante.
1: Sí, señorita.
2: A lo que usted me preguntaba. Iniciarán las excavaciones para la construcción del puente norte, la ejecución de los pilotes en el sector del Cuerpo Oficial de Bomberos y la construcción del pavimento, que va a permitir el empalme con la calle Segunda Norte. Entonces, todo esto va a permitir avanzar en las frentes de trabajo, optimizar los tiempos, y Dios lo quiera, y Dios lo permita, pues que se dé un tema muy importante de ejecución de la obra.
1: Claro.
2: Y que pues se vea un avance significativo.
1: Sí,
2: que
1: ojalá,
2: se requiere,
1: ojalá.
2: Se necesita. Vea, Vito, no es por nada, pero cuando esta obra esté.
1: No, eso va a ser. Además, es una super obra.
2: Sí. Totalmente.
1: Sí, es decir, era hasta necesaria, era la verdad.
2: Sí, muchísimo.
1: Pero
2: muchísimo,
1: ojo,
2: muchísimo.
1: Miren, ahí, señores contratistas, la plata está. ¿Sí o no? Los proyectos ya están más que aprobados. O sea, eso ya están dando. Por favor. Y es que ese es uno de los temas que le pega a uno como ciudadano de a pie, Vanessa. Con plata, con todo aprobado, y la demora, y la adición. No, venga. Por favor, trabajemos en serio. Es que el contratista, cuando se gana estas obras, ya va ganando plata. Claro, es que uno no licita para, ay, tan lindo que me quedó el puente. Eso es un negocio. y es para ganar plata.
2: Sí,
1: entonces, total. En ese orden de ideas, y se los decimos con todo respeto desde Tropicana, la más bacana, es mi opinión, repito, Vito está hablando. Hay que trabajarle con seriedad al tema, Vanessa.
2: Sí, no, y entendiendo la complejidad que
1: sí,
2: se genera.
1: Total.
2: Mire, el contratista desde hace más tiempito tenía esa necesidad de cierre total.
1: Sí.
2: La administración municipal, espera un momento,
1: claro,
2: vamos a cuadrar
1: sí.
2: y a generar, porque se entiende el impacto.
1: Sí.
2: El impacto es alto, pero bueno, ya se va a dar esta nueva fase de un proceso más riguroso
1: sí.
2: en el sentido de trabajo y que esperamos se cumpla. Entonces, 6 meses se
1: proyectan
2: de cierre, entonces pues hay que adecuarnos
1: de nuevo,
2: a esta nueva mecánica.
1: Y aquí apretaremos mucho en esa zona aledaña.
2: Sí,
1: no parquen mal, por favor, queridos oyentes. Colaboremos entre todos
2: y
1: para que esto rinda.
2: Y también otra cosa, Vito. Ser prudentes.
1: Sí.
2: Porque, dígame usted, se genera un accidente, Dios no
1: lo
2: quiera.
1: Ah, no, es que yo busco el ladito y me meto en la moto,
2: exacto,
1: en la bici.
2: Eso,
1: nada.
2: Que se exagie ahí por ahí.
1: No.
2: Y se genera un accidente, dígame eso, ¿en qué queda?
1: Claro, no, y eso empieza a trazar también la hora. Miren, les voy a contar,
2: no,
1: la semana
2: pues
1: pasada.
2: Pues ahí genera la congestión.
1: Sí, la semana sí, pasada estaba yo leyendo en Cómo Aterdeció Armenia una noticia curiosa que pasó en Bogotá,
2: sí.
1: y pasó eso, un motociclista por pasarse un cierre que había ahí por una de las avenidas del Transmit, se metió, y en uno de los tramos había cemento fresco, ahí quedó la moto.
2: Ah, sí, sí, sí, el video
1: eso,
2: que
1: eso
2: se
1: fue viral,
2: mira,
1: claro,
2: porque tratando de sacar la moto.
1: Ahí quedó la moto.
2: ¿Quién lo manda?
1: ¿Quién lo manda?
2: Oiga, pues, ahorita es que a veces están como tan acelerados, yo no sé si es que tienen ganas de ir al baño,
1: no, no,
2: que
1: no,
2: será
1: cálmense.
2: La cosa tan impresionante. De verdad, yo a veces
1: sí,
2: digo...
1: Sí.
2: ¿Pero qué es?
1: Sí, sí, sí, calmémonos un poquito.
2: Como si tuviéramos 7 vidas, ¿no? Resulta que es esta.
1: Sí, y entendamos que la obra es para el beneficio de toda la ciudad, de de los que vienen también.
2: Sí, sí.
1: Entonces, pensemos, antes de yo llegar allá en mi carro, en mi moto, a parquear mal. Claro, pensemos un poquito y pensemos, venga, ¿para qué me parqueo aquí si va a hacer el daño a los demás? Entonces, seamos chéveres, que vale la pena. Leonardo quiere decirnos algo, me
2: sí,
1: imagino
2: señor.
1: Yo que el tema, escuchémoslo esta mañana en Tropicana La Más Bacana, ya son las 6:46 minutos. ¿Qué dice Leonardo?
3: Buenos días, Vanessa Porras, señora Vanessa Porras, buenos días. Bueno, acaba de sucederme algo que de verdad afecta a la gente que se moviliza en este sector. Obviamente subí por el Centro Comercial Bolívar, subí la carrera 14 con el cuarto fundador del Valle Profesionales. Cuando fui a voltear a la izquierda por Profesionales a coger la calle Sexta Norte para bajar al Colegio Con Futuro, vaya sorpresa, esa calle Sexta Norte y la Quinta Norte la dejaron solo de subida. Entonces, para usted poder llegar allí tiene que coger la carrera 15, que tampoco hay volteada para la izquierda. Pero si se ubican detrás del Mocagua, debo un semáforo en la carrera 15. Y para poder voltear a la izquierda no es permitido.
1: Ahí está, palabras más, palabras menos. Miren, esto es de acomodarnos también y
2: acostumbrarnos. Pero Leonardo, que cuadre bien el audio, que pare que usted
1: sí,
2: no
1: le conté. Sí, se le oye. Se le oye por allá lejito, Leonardo. Muchas gracias. Ya vamos a mirar en detalle. Muchas gracias, Leonardo, porque
2: pero,
1: tenemos más noticias.
2: Pero válido, no, pero
1: sí,
2: válido.
1: Sí, sí, sí,
2: bueno,
1: total.
2: Bueno, Vito, ahora con tema judicial, iniciando con una situación muy preocupante, porque es que los sicarios, de verdad, que este tema de criminalidad, o sea, no de respeta nada en
1: sí,
2: el sentido de
1: esto.
2: Que... En otras épocas, Vito, el tema de homicidios se va en puntos pues muy puntuales, unas boscosas, de noche, de verdad, tema
1: sí,
2: de ataques
1: sí,
2: sicariales.
1: Sí, sí.
2: Óigame, pero ya ahorita plena luz del día, en zonas pues que usted nunca se imaginaría y ocurre. Entonces, ¿cuál es el tema? Pues en Armenia. Lamentablemente, al frente del batallón de servicio número 8 del ejército, oiga, Vito, que usted cuando pues va a imaginar una situación así, y que ojo, aquí quiero ser muy enfática porque... Empezó a circular a través de redes sociales, porque como se dio esta situación de ataque sicarial en Armenia, al frente del batallón de servicios número 8 del ejército, en inmediaciones de la clínica Vidanti,
1: sí.
2: y resulta que mucha gente, que un atentado en el batallón,
1: ay,
2: empezó pues con, claro, porque como
1: la información.
2: Se dio un movimiento allí, una situación,
1: ajá.
2: pero mire... lo irresponsable de hablar de estas cosas,
1: sí,
2: Vito,
1: no.
2: sin tener
1: no.
2: la información oficial. Entonces, ¿qué es el tema? Una persona fue asesinada al frente del batallón del ejército, Vito, arma de fuego, dos sicarios en motocicleta y pues el impacto fue en la cabeza, por lo que falleció de inmediato en el lugar de los hechos.
1: Dios.
2: La persona afectada, la víctima, es Juan Carlos Mejía Toscano, de 60 años de edad, Vito, quien falleció allí y se generó mucha conmoción, claro, consternación.
1: Y el sector.
2: Además, sí, Vito, es una zona, pues, por eso le digo que el tema ahorita está muy complejo en materia, ¿verdad?,
1: fuerte,
2: de criminalidad.
1: Sí, sí,
2: pues
1: sí,
2: el secretario de gobierno de la ciudad, Carlos Arturo Ramírez, que hay que decir, Vito, siempre ha estado, siempre muy atento.
1: Muy acucioso.
2: Muy
1: ¿qué
2: acucioso?
1: Señor para trabajar,
2: ¿ola? Sí, señor. Y nos cuenta, pues, lo preliminar que se conoce de este hecho.
1: Son las 6:50 en Tropicana.
4: Sí, bueno, efectivamente hubo un hecho de sicariato sobre las 11:30 de la mañana, ahí en el, al frente del batallón de servicios, en la Centenario. Dos hombres en una moto sicariaron a una persona que se transportaba en un vehículo. Según versión del acompañante, hicieron, venían en contravía, le generaron un impacto que le dio en la cabeza. Fue atendido por personal del hospital, pero falleció ahí en sitio.
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1: Estamos en Cómo Amaneció Armenia, primer programa de la semana. Iremos de lunes a viernes de 6 a 10 de la mañana. ¿Dónde? En Tropicana, la más bacana. Señorita Porras, más información a esta hora, casi para despedirte, porque tenemos compromisos comerciales, pero igual que cualquier cosa, sabes que aquí te esperamos si hay alguna novedad. Tú
2: claro que sí. Bueno, Vito, con más temas judicial, porque uh-huh, una de las problemáticas que nos afecta es el tema de homicidios y tráfico de estupefacientes. Pues la policía logró la desarticulación de la banda delincuencial, la agencia dedicada precisamente al tráfico y uh-huh, homicidios. Las capturas se realizaban en el Quindío, Valle del Cauca, y además impactaban 15 barrios de Armenia, Vito, impactando pues todo este tema de seguridad ciudadana. El coronel Carlos Mario Bustamante, comandante de la policía del Quindío.
1: Son las 6:51.
5: Este resultado operacional logra la captura de 23 personas, a quienes se le imputaron los delitos de concierto para delinquir, tráfico y fabricación o porte estupefacientes, fabricación, porte y tenencia de armas de fuego, municiones, utilización de menores para la comisión de delitos y de tortura. Con este resultado logramos esclarecer 7 hechos de homicidio, que daba caso para 8 víctimas y un caso de tentativa de homicidio relacionado con ajuste de cuentas y control territorial. Esta operación se venía desarrollando, este proceso investigativo desde enero del año pasado. Con este golpe contundente logramos afectar a esta estructura y seguir garantizando las condiciones de seguridad y de tranquilidad de todos los quindianos, especialmente de las personas y habitantes de la ciudad armenia.
1: El coronel dejó de hablar como si nada, ¿no? Pero, ¿cómo así? No, pero buena información a esta hora de la mañana, sí. Vanessa, claro que sí.
2: Es muy importante, Vito, sí, porque sí, precisamente sí, lo que tenemos, lamentablemente, es este tema de tráfico de estupefacientes. Vea, los barrios donde se afectaba o operaba uh-huh, de manera criminal eran Los Naranjos, Bosques de Gibraltar, uh-huh, Calima, Nueva Armenia, Acacias Bajo, La Fachada, Simón Bolívar, entre otros. Y 22 capturas, son muy significativos.
1: Es un operativo importante por
2: muy
1: parte de la policía y la autoridad.
2: Se dio,
1: claro,
2: la captura en Alcalá, en el Valle del Cauca, Vito, en la vereda San Felipe, uh-huh, y las otras capturas en diferentes barrios al sur de la ciudad. La articulación policía y las diferentes especialidades pues permite una captura o esta captura masiva,
1: sí, sí,
2: y la desarticulación. ¿Por qué es tan importante? Porque impacta directamente en la seguridad ciudadana.
1: Claro, y en la comunidad.
2: Y hay que seguir atacando el tema de criminalidad. Hay que disminuir, porque tenemos un incremento del 17%.
1: Bendito. Señorita Porras, muy amable, bienvenida una vez más a este lunes. Cualquier cosa aquí te esperamos. Tú sabes que tienes ahí tu micrófono, que es solo tuyo. Bueno, Pipe a veces lo usa, pero yo le doy permiso y no pasa nada. Buen día, Vanessa, muchas gracias.
2: Igualmente, Vito, para usted y para todos los oyentes.
1: Estamos en Cómo Amaneció Armenia, en Tropicana, la más bacana. Esto está buenísimo. Vamos a la pausa y volveremos con mucho, mucho más. Ya viene la reflexión de la mañana, el knockout. Mejor dicho, sigan ahí. 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

0: 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En Tropicana son las
1: 7:04 en Tropicana.
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0: 7 de la mañana, 5 minutos. Buenos días, buenos días, buenos días, buenos días. Llega Don Pipe Jurado. Pipe, que echó el saco a la lavadora y se le encogió, pero no importa, así se lo pone. Don Pipe. Pipe, buenos días. Bienvenido al lunes, mi hermano. ¿Qué ha pasado? Venga, ¿qué pasó con ese saco, Pipe?
1: Pues eso es que mi saco favorito, viejito, pero todavía lo coloco.
0: No, viejito, ¿cuándo? ¿Dónde sí. se le marea otro poquito? Se le vomita. Enteras, Pipe, buenos días, bienvenido al lunes. ¿Qué ha pasado, mijo?
1: Muy buenos días, mi queridísimo Vito, para usted, para todos los oyentes. Iniciando la semana con toda la actitud, con toda la buena vibra, como debe ser. Y muy bien, sí, señor. Gracias sí. a Dios, todo súper bien.
0: La vida al 104.7%. Arrancamos el lunes. Hoy, damas y caballeros, es 10 de agosto, 10 ya. Y antes de la reflexión del día, los oyentes al aire en Tropicana.
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0: Pipe, cada rato yo le pido el favor a los oyentes que hagan esto que John ha hecho, que sí. nos cuenten cómo va amaneciendo Armenia en su pedacito de Armenia. Ajá. Este mensaje nos lo envió John hace un ratico, escuchemos lo que nos cuenta John esta mañana.
3: Vito, muy buenos días, Vanessa, muy buenos días, monumental trancón, vean, antes de los naranjos, pero larguísimo el trancón.
4: Tío en la cabeza, la he atendido por personal del hospital, pero...
0: Bueno, John nos envía un video, Pipe, de esa zona de los naranjos que entendemos que siempre es complicada.
1: Sí, señor. De hecho, a veces empieza un poquito más tarde el trancón. Hoy empezó súper temprano. 6:20 ya había un trancón súper largo.
0: Pipe, pues Dios. Viene en helicóptero, él no tiene problema. El man. En la terraza. O se viene en submarino y por eso no tiene lío. Pero sí, miren, oyentes, y lo hemos dicho varias veces. Primero que todo, paciencia. Mucha paciencia y un tiempito adicional antes de cualquier cosa, salgan más tempranito, ¿sí o no?
1: Y si ya le cogió la tarde, pues ¿qué vamos a hacer?
0: Ya, ¿qué carajo? Ya aguantes el memorando del sí, jefe. Sí, sí. ¿Y porque qué le va a hacer? Ahora, si usted es el jefe, pues de mal a los demás. Si usted sí tiene las llaves del local, se fregaron.
1: Espérense, un momentico.
0: Son las 7 de la mañana, 7 minutos. A esta hora vamos a meternos con la reflexión del día en el inicio de la mañana, en el inicio de este buen lunes, semanita chévere, pero antes Don Pipe, déjeme, le damos a los oyentes la hora.
5: 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En Tropicana son las...
0: Son las 7 de la mañana, 7 minutos.
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0: 7 de la mañana, 8 minutos. Estamos juntos en la más bacana Tropicana. Pipe Jurado, quien les habla, su DJ Vito. Y todos ustedes, donde quiera que se encuentren, oyentes queridos, a esta hora se quitó la chaqueta Pipe porque le apretaba mucho para poder dar la reflexión. Pipe dirá, no me haga más bullying.
1: Nah, yo estoy acostumbrado.
0: Caso, no me haga más bullying. No, pero en serio, pausen un poquitico la vida en lo que estén ahora, si se puede. Aquí está Pipe Jurado reflexionando en Tropicana, la más bacana.
1: Sí, señora, a las 7 de la mañana, 8 minutos. Hoy no empieces contando lo que te falta. Empieza nombrando lo que ya tienes. La gratitud es como prender una luz en un cuarto oscuro. De repente te das cuenta que no está vacío, que no estás solo, que Dios ha estado sosteniéndote incluso en los días que sentías que no podías más. Den gracias en todo, porque esta es la voluntad para ustedes en Cristo Jesús. Agradece no ignorar el dolor, es decir, no dejar que el dolor te haga olvidar las bendiciones. Es recordar cada día que respirar ya es un milagro. Que tener un techo, un plato de comida, una persona que te quiere, ya es una provisión. Cuando agradeces, tu corazón se aligera, la ansiedad baja, porque entiendes que el mismo Dios que te cuidó ayer, te va a cuidar hoy. Y que Él te dio fuerza para llegar hasta aquí. Te va a dar fuerza para todo lo que viene en tu vida. Así que hoy, para un momentico lo que estás haciendo, haz una pausa, mira a tu alrededor, mira hacia adentro, y da gracias por la vida, por la paz que está recuperando, por las puertas que se cerraron y te protegieron, además por lo que se está abriendo sin que las esperaras. Un corazón agradecido siempre encuentra razones para sonreír, incluso en medio del proceso. No te acostumbres a lo bueno que Dios hace. Celébralo diariamente, porque si hoy tienes a Dios y tienes vida, lo tienes todo. Amén.
7: 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En Tropicana son las...
0: Son las 7:10.
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0: 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Son las 7:15.
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1: ¿Cómo amaneció Armenia en Tropicana, la más bacana? Pipe Jurado, me gusta la camiseta, hombre, Pipe.
2: Vea, vea, de la radio.
1: Sí, señor. Me gusta esa camiseta. Bacana, ¿pa' qué? Ok, damas y caballeros, hoy es 8 de agosto. Hoy es 10 de agosto, 10, perdón. Señor. 10 de agosto. Y es momento de darnos una rondita histórica, Pipe. Contarle a la gente qué ha pasado. Pero antes, empezamos la cuenta regresiva porque el 30 de agosto, domingo, nos quedan 20 días.
2: Ya casi.
1: Estaremos en nuestra caminata Unidos por una Garrita con la Fundación Amigos Peluditos y Tropicana la Más Bacana. Pretendemos, queremos, soñamos, anhelamos hasta ese día, 30 de agosto, Pipe, recolectar una tonelada de comida para perros y gatos.
2: Yo sé que lo vamos a lograr. Sí, porque sí, sí.

0: corazón de la gente es hermoso.
1: Sí, total, total, nunca nos han fallado. Y bueno, lo primero que pueden ir haciendo, si quieren, ese día 30, desde las 9 de la mañana allá en el Parque Fundadores, sí, que es donde arranca la caminata, claramente recibimos sus donaciones. Pero usted puede ir trayendo aquí a Tropicana.
0: Recuerden que nuestra dirección es Carrera 14, número 2221, Carrera 14, número 2221, edificio Torre Central, y pueden traer sus alimentos en horario de oficina.
1: Sí, fácil. Aquí los esperamos. Una libra, dos libras, un kilo, una bolsita. Eso, miren, los perros y los gatos que van a recibir esas donaciones, Pipe, ellos no van a contar. Uh-uh. Ay, este señor trajo tanto. ¡Miau! Ay, Pipe trajo. No, a ellos no les importa. Y a las personas de las fundaciones a las que se apoyan en esta actividad tampoco. Todo suma. Los esperamos. Horas de oficina, Carrera 14, 2221. Aquí, edificio Torre Central en Armenia. Pilas.
0: Sí, señor.
1: Vámonos de... Aquí nos preguntan qué pasó con una... Ya les contamos. Vamos con las efemérides del día, rondita histórica, don Pipe, porque aquí les contamos pa' que echen carreta. Un 10 de agosto de 1945 muere Robert Goddard, inventor estadounidense, padre de la cohetería moderna, es decir, de los cohetes que hoy en día nos llevan a la luna, ponen a volar aviones.
0: Gran inventor, bueno, además.
1: Sí, un duro, un duro. Seguimos de daticos para hoy.
0: Un día como hoy, pero del año 1960, nace nada más y nada menos que el señor Antonio Banderas, actor español, además también actor de doblaje, ¿no?
1: Él hace la voz de...
0: Del gato
1: con botas en Shrek. Uh-huh. Así es. Un duro, además.
0: Sí.
1: Lo único es que el man anda desesperado. Pues por la película, ¿no? Sí, para que los que me entendieron. Un día como hoy, de 1973, nace el futbolista Javier Zanetti. Si no recuerdo mal, fue compañero de Iván Ramiro Córdoba en el Inter. Un gran defensor central, Javier Zanetti, que nacía un día como hoy.
0: Un día como hoy, pero el año 1997, ¿verdad? El mismo año somos... Ayúdame con ese nombre, ¿Kelly?
1: Kyle Jenner. Eso. ¿Usted ha visto Keeping Up with the Kardashians? El reality de las Kardashians, sí, que dan por... Sí. Ella es una de las del clan Kardashian. Kyle Jenner, que pues acumulan y acumulan seguidores y seguidores y seguidores. A mí no me gusta verlo, pero a veces cae uno ahí canaleando. ¡Pum! Ahí queda uno mirando Keeping Up with the Kardashians. Yo
0: tampoco soy de ese contenido, pero pues son muy hermosas las modelos.
1: Bueno, un día como hoy de 2010, en la Antártida, se registra la temperatura más baja de la historia. Oído,
0: qué frío,
1: pues.
0: Qué frío.
1: La temperatura cayó a menos 93.2 grados centígrados.
0: Se congelaron, bendito, literal.
1: Bendito.
0: ¿Cuál parece que un día como hoy, 10 de agosto, es el Día Mundial del León?
1: Ah, uno de los animales más lindos de la Tierra, ¿o no?
0: Sí, señor. Vea, una jornada internacional dedicada a promover la conservación de esta especie emblemática y los ecosistemas donde habita.
1: Ah, por favor.
0: El día de hoy.
1: Uno de los animales de verdad más hermosos de la Tierra, considerado el rey de la selva, hermoso, aunque la que manda es ella, la leona, pero bueno. Hoy, de verdad... tenemos en conciencia, digamos aquí no tenemos leones, Pipe, pero todos afectamos los ecosistemas globales y por eso es importante cuidar el planeta. Es el Día Internacional del Biodiesel, hoy 10 de agosto. ¿Qué es el biodiesel? El biodiesel es la gasolina, hoy en día la mezclan con diésel biológico para hacerla menos contaminante. Entonces un día como hoy se celebra el Día Internacional del Biodiesel.
0: Santoral para hoy. Ah, bueno, sí está rarito, pero no tanto. Santa no, Asteria.
1: Sí, pero imagínese usted.
0: Mi tía Asteria.
1: Cuando usted tenga una niña, cuando sea papá, Asteria Jurado. ¿No le suena bonito?
0: Bueno.
1: La sí, niña Asteria Jurado. Señorita Asteria, para adentro.
0: Para casa.
1: Un 10 de agosto de 1987 en Estados Unidos, la banda Guns N' Roses presenta su disco llamado Appetite for Destruction. Fue el disco con el que ellos se lanzaron a la música. Digamos que los oyentes de Tropicana no sean tan rockeros, pero todo el mundo sabe quién es Guns N' Roses,
0: sí,
1: ¿o no? ¿Sí o no?
0: Claramente.
1: Bueno, ahí les tiramos ese datico para hoy. Sigo con la que viene. Un día como hoy, un 10 de agosto de 1927, el escultor Gutzon, el escultor, hoy estoy enredado, Gutzon Borglum y su hijo comienzan a esculpir en roca viva el monumento a los presidentes George Washington, Thomas Jefferson, Theodore Roosevelt y Abraham Lincoln. Se llama el Monte Rushmore. Mi querido Pipe, no sé si alguna vez ha visto las películas de extraterrestres, siempre
0: claro,
1: lo destruyen los extraterrestres.
0: Siempre lo dañan.
1: Es una montaña donde están estos cuatro rostros de esos cuatro presidentes de Estados Unidos esculpidas ahí. Tremendo, tremendo,
0: sí,
1: tremendo.
0: Un día como hoy, pero del año 10, bueno, de 1897, uh-huh, joven químico alemán Felix Hoffmann.
1: Sí.
0: Descubre el ácido, eso es así, ayúdeme.
1: Acetilacilina.
0: Eso. Aspirina. Como la aspirina. Es más fácil, la aspirina.
1: Pues, es la sustancia que más dolores de cabeza ha aliviado en el planeta. Sí, total. Sin duda. Un 10 de agosto de 1839 se presenta en Francia el daguerrotipo. ¿Qué es el daguerrotipo? Es el invento que dio el primer paso hacia la fotografía. Daguerre se llamaba el señor que se inventó el daguerrotipo. Y lo presenta hoy en día usted en el celular. Fotos, fotos, fotos, ya. Qué genial. Mire dónde vamos. ¿Qué más, don Pipe?
0: Un día como hoy, pero el año 1938, se inaugura en Bogotá el estadio Nemesio Camacho El Campín, uno de los escenarios, pues obviamente, más importantes sí, a nivel deportivo del país.
1: Emblemático, por favor, ¿sí? El Campín. Un día como hoy de 2018, científicos confirman, siendo más. Sí. No. Científicos confirman la existencia de agua helada en la Luna mediante el análisis de datos de misiones espaciales. Siempre el agua para cualquier proceso biológico es clave. Total. Esto podría dar pie a que en algún momento hubo habitantes en la Luna. ¿Algo más, don Pipe?
0: No, señor, eso es todo por hoy. Datos históricos de un día como hoy, 10 de agosto.
1: Son las 7:25, en Tropicana a la más bacana.
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1: El knockout en Tropicana, la más bacana. 7:34, Pipe contra Vito, Vito contra Pipe. En esta esquina, señor. 84 kilos de sancocho. Pipe Jurado en esta otra.
2: 10 libras de piel y hueso, 40 kilos de salsa.
1: Vito DJ. Dos canciones enfrentan, ¿no,
3: pechuga?
1: Pipe. Dios mío, dos canciones se enfrentan. Ustedes votan por la que más les guste. Y nada, hay que hacer campana, ¿sí o no, Pipe?
3: Sí, señor. Tilin, tilin, talán, talán, tropicana. Eso. Como usted quiera, le pega lo que tenga cerca, menos al marido.
1: Ojo usted, con eso. Verá. Usted verá. Aquí están las enfrentadas a esta hora en Tropicana, la más bacana.
2: Está temblando un poquito. Cálmense y tranquilos. Está temblando en este momento. Hay que tomárselo con calma, hay que tomárselo con calma. Está temblando en Armenia. Está temblando bastante fuerte, pero tómenselo con calma y tranquilos.

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3: Yo creo en muchas cosas que no he visto, y ustedes también, lo sé. No se puede negar la existencia de algo palpado, por más etéreo que sea. No hace falta exhibir una prueba de decencia de aquello que es tan verdadero. El único gesto es creer o no. Algunas veces hasta creer llorando. Se trata de un tema incompleto porque le falta respuesta. Respuesta que alguno de ustedes quizás le pueda dar. Es un tema en Technicolor para hacer algo útil de la

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8: 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El turno de la mañana nos encuentra habilitado.
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